Luis Guerra, merenguito, en la noche de este domingo espectacular, 7 de junio. Lo que falta es una semana exacta para el Día de los Padres. Preparativos que comienzan desde ya porque el mall se llena, para que sepa, más de tus canciones sonando en Fidelity. Sí.

Fidelity 95.7 con tus canciones favoritas de siempre. El calor está estos días intenso y Meteorología advierte que se va a poner peorcita la cosa. Bueno, en cuanto a calor, los días más calurosos aún no los hemos sentido en estos primeros, digamos, ¿qué? 7 días de junio. ¿Qué te queda?

Edita Nazario sonando en tu fin de semana Fidelity con Ricky Morgan, tu noche espectacular del domingo. Y llegan las canciones que te van, tú sabes, preparando para mañana lunes, ¿no? Nicky Jam. Ricky Iglesias.

bonito que suena ese acordeón. Carlos Vives aquí en Fidelity 95.7 y tus canciones favoritas de siempre con Ricky O'Morgan, noche del domingo que se disfruta mejor cuando uno va con calma. Ya hiciste todo en el fin de semana, si no para el otro será. Hay que aprovechar los días. Oye, que pasaba volando también. Te digo, un abrir y cerrar de ojos se nos va también el verano. Aprovechelo usted. Cheyenne sentada aquí en mi alma, sonando ahora en Fidelity.

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hora de canciones y tus favoritas de siempre con Ricky Omar en tu noche del domingo. Gracias por esta sintonía. Ricky Omar, pero en redes, Ricky Chili. Para que me busquen, Ricky Chili. Dale, ahí estamos en contacto. Me dices, ¿qué andas haciendo? Hubo mucho, mucho consumo de frío en estos días con el calor. ¿Esquimalito todavía o nos vamos de lleno ya con el mantecado? ¿Ah? Calorías a todo lo que da. Ricardo Montaner sonando.

que comience la fiesta deportiva más grande del mundo, ¿verdad? Cada 4 años el mundial está a ley de nada, para que sepa a quién le va, ¿sabes ya? O vamos a ver el medio tiempo con la música espectacular. Yo soy Ricky Omar y tú escuchas Fidel.

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merenguitos que nos faltan y más ese de Juan Guerra acá en Fidelity 95.7 con tus canciones favoritas de siempre. Acá andamos ready para mañana meterle al gym doble. Me dicen que este fin de semana hubo doble porción de qué, mucha caloría, ¿verdad o no?

Pedro Capó en Fidelity 95.7, la emisora número uno isla entera. Gracias por tu sintonía. Todo el tiempo estamos para ti, pero tú con nosotros. Gracias por eso, la verdad. Eros Ramazzotti, de esas que van pidiendo. El listado está interesante en la noche del domingo. Pues suena para ti Cosa Más Bella en Fidelity.

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Nueva hora de canciones que comienza en Fidelity 95.7 con Ricky Omar. Andas domingo, que pintó bastante caluroso. Al menos la noche llegó, el aire a mil. Yo espero que esté funcionando bien. Se complica si no. Enanito Verde, Lamento Boliviano en Fidelity.

Joy Bisbal en tu fin de semana, Fidel, Diana, Ricky, Omar, y noche espectacular. ¿Cómo estuvo? Vueltita por la isla, chinchorreíto del bueno, en cualquier lugar que te puedes meter. Escuchas canciones así también, muy tropicales, es que se disfruta en cantidad. Verano 2026 que está acá y nosotros con las canciones que tú haces tus favoritas de siempre, como esta, Marc Anthony, Lo que te di, sonando.

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1: No hay quien se ponga camisa negra en estos días con el calor intenso. Ah, pues María. Yo soy Ricky Omorg. Tu fin de semana Fidelity con tus canciones favoritas de siempre. Oye, vamos bien, contentísimos porque mañana arrancamos la semana como Dios manda. ¿Sí o no? Yolandita sonando.

¿Cuántas memorias tú, bien rebelde, te acuerdas? Viendo la novela, Ave María. Te vestiste como rebelde en algún momento. ¿Sí? La corbatita. Sí, oye, clásico. Yo soy Ricky Omar. Gracias por escucharme en este domingo en la noche. Ayer también, sábado, estuve contigo. Fin de semana, noche, Fidelity, ahí estamos. Me consigues en redes para mantenernos en contacto. Ricky Chili, así es que aparezco. Mientras tanto, Yassi Velázquez sonando en Fidelity.

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¿Sabe que hay personas que son frías con su pareja? Acaba de llegar a Momorales, ¿se dieron cuenta? Muy bien, deme un ciclo. Bendecido, de verdad, buen día. Hoy tengo un programa para ti seleccionado. Fidelity. Aunque no veas la persona, imagínatela. Aunque no veas a alguien, dedícale tiempo, una buena oración o tal vez llámale. ¿Sabes? Yo lo que quiero es que tú comiences tu mañana como nunca en tu vida con Fidelity. Hoy es un gran día para ti.

sonrisa para comenzar el día. Sonríe, mira para acá, mira para acá. ¿Viste qué linda sonrisa tuya? Aunque sé que tienes un poquito de coraje, pero la sonrisa es bella y comienza a pedir un día. Una buena oración para bendecir tu camino. Padre, en el nombre de Jesús voy a trabajar, escuchando Fidelity, escuchando Amos Morales. Me voy a llenar de palabra, de poder, de sabiduría, con un beso, una flor, lo que consiga en el camino. Pero yo voy a ser feliz, ¿cierto? Fidelity. Mi nombre es Amos Morales, 519 en Fidelity.

escuchaste esa canción por primera vez, ¿qué edad tú tenías? ¿En qué grado estabas? Te acompaña Momora. No, no, la que traigo ahora, no, la que traigo ahora, tú tienes que calillarte. Esta te va a llevar y te va a transportar no sé a dónde, a qué escuela, a qué lugar donde tú vivías. Aquí está Fidelity para alegrar tu vida junto con Amos Morales, 523 en la número 1 Fidelity.

Mira qué edad tú tenías cuando Diana Carolina. ¿No había nacido? Oye, como comenzamos un lunes, parece viernes. Mira, hazte un favor, sácate tu vida a quien te sacó de la tuya. Saca de tu vida lo que no te conviene.

recuerdos felices también duelen. Sí, porque te acuerdas de los momentos lindos vividos. ¿Te duele? Fueron momentos felices. Fueron detalles que ocurrieron en la relación. Mira que ella como me ve. ¿Con quién estoy hablando? Te puedes comunicar conmigo, mi WhatsApp 529-2351. Hazlo ahora. Si tú quieres que alguien te diga cómo se olvida, te tengo una grata noticia. Tú no vas a olvidar, pero sí vas a superar. 531 Infidelity.

0: la que sea.
1: Mira, me escribió uno y me dice: Estado civil, Lamos Morales, soltero. Escucho ofertas. No te digo, yo tengo que orar todas las madrugadas. ¿Usted cree que no es fácil? Mira lo que dice: escucho ofertas. Te acompañamos, Morales, en tu radio 535. Y ahora, ¿a dónde fue a parar aquel amor tan bello? ¿Sabes por qué se dañó? Por la rutina. La rutina llega al punto donde te cansa, te hastía. No hay un cariño, no hay una caricia, no hay un buenos días, no hay un te extraño, no hay nada. Y lamentablemente todo termina. ¿A dónde fue a parar aquel amor? Escucha.

amas y quizás la bendición que estás esperando llegó hoy. Esa bendición que tú has pedido a Dios constantemente. Para que dejes de llorar. ¿Por qué? Porque el pasado es una lección para reflexionar, no para repetirlo. Si el pasado tuyo fue negativo, vamos a ponerlo en talla, vamos a ponerlo en camino para que eches hacia adelante.

0: hasta quedarse dormido.
1: Levanta la mano.
0: Mira, qué mucho. Y después de ropa de pie a cabeza. ¿Sí? O sea, que has llorado hasta quedar dormido. Vamos, y después me arropo de pie a cabeza. Lo mejor que hace. Te acompañamos, Morales, 5:43. Es lunes, pero para Mos Morales es viernes. Viernes en Victoria.

el amor no se oye, pero se siente. El amor no se oye, pero se siente. Por eso no hay que decirlo, hay que demostrarlo. Llámate a alguien y no le digas que le quieres. Dile que le ama, que es mayor. Fidelity. Porque si le dice que le quiere, pues me quiere. ¿Entiendes? Le gusto. Pero cuando te dice te amo, te extraño, necesito verte, tocarte las manos y mirarte fijamente a los ojos y decirte que no hay nadie como tú. ¡Wow! Todas esas palabras, ¿te gustaría que te las dijeran? 5:47 en vivo. La número 1 en Puerto Rico con Ramos Morales.

0: Porque no es decirlo, vamos Morales, ¿qué? De que lo demuestre. Que demuestre el amor que siente por ti.
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0: Puerto Rico, póngase de pie. Vamos a sonreírle al mundo. Comienza una nueva semana, un nuevo lunes con energía. Te acompañamos Morales.

O sea, la persona que te dejó se lo pierde. Mírate en el espejito retrovisor y mira lo bella que tú eres. Lo elegante que tú eres. El cutis que tú tienes. El pelo que tú tienes. Son las 5:57. Cobramos Morales en Fidelity.

realidad no te rebajes tanto, mi amor. Amor propio, mírate al espejo como te dije. Como que nunca me dejes y se va, que se vaya. El tiempo no borra, el tiempo no cura, el tiempo te enseña. El tiempo te puede vivir de los golpes y aún así sonreír, seguir adelante. Oye lo que te dice Amos Morales, vas a seguir adelante. Nada te puede detener. Este es Fidelity.

me llegó el mensaje del doctor Prieto. Se levantó tempranito hoy. Doctor, deme 5. Esto es. Todo lo que quieres está al otro lado del miedo. No, escríbelo. Porque me vas a pedir que te lo diga de nuevo. Te voy a repetir el mensaje del doctor Prieto, de verdad, el mejor psiquiatra del mundo. Y es puertorriqueño. Todo lo que quieres está al otro lado del miedo. ¿Cuántos tienen miedo? Levante la mano. Pues todo a lo que tú le temes está. Pero dicen que el 95% de las cosas que tú le temes nunca ocurren. ¿Cómo te cae? Te acompañamos, Morales, 6 con 4. Esta es la número 1, Fidelity.

Mira, cuando te quieran apagar porque tienes algún compañero o compañera de trabajo, algún vecino, esto simpático, o tal vez hasta un familiar que te quiera apagar, dile que tú eres un sol. Dile, mi amor, perdóname la letra, pero yo soy un sol, yo no soy una vela. Y de hoy en adelante, cuando escucho Fidelity con Ramón Morales, que está número uno en las encuestas, está porque le llevo el mensaje de poder a ustedes. Aquí no hay noticias negativas, aquí no hay chisme, no. Aquí hay poder de palabra, de energía, para que te levantes, que sepas que tú vales como ser humano. Mi nombre es Ramón Morales, 6.8 en la número 1 Fidelity.

0: súbate el volumen del radio que te puedo decir algo. Súbate el volumen.
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0: ¿Sabes que cuando una mujer se le acaba el amor por un hombre, ni el detalle más caro la hará volver? ¿Con quién estoy hablando? ¿Aunque te regalen qué? Aunque te regalen un crucero. ¿Cierto o falso? ¿Tú volverías con una persona que te hizo daño?
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0: Y te envía un ramo de flores, de rosa, que te cubren todo el escritorio y te quieren convencer. ¿Tú caerías de nuevo? Te puedes comunicar conmigo al WhatsApp. 6:11. Te acompañamos Morales en vivo.

que quiere volver contigo. Duele, pero te vas a sanar. Te podrán regalar lo que sea, pero usted tiene que darse su respeto. ¿Con quién hablo? Dame 5. Sí, mi amor, porque te van a hablar bonito. Te van a ablandar las habichuelas, pero tú no dices, no, mi amor, ya se acabó. Porque todo comenzó como un disparo al corazón y de momento te enamoraste, pero salió el tiro por donde no se debía salir. Te acompañamos, Morales. 6:15. Comienza una semana en victoria y ahora en tu radio.

0: ¿cómo está el carro tuyo de gasolina? ¿Está en ti? Ah, está lleno. Muy bien, dame 5. Me gusta la gente obediente. ¿A cuánto le echaste? A 1.29. Y tienes que orar antes de entrar al puesto. Te acompañamos, Morales.
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0: Para la gente que camina deprisa, suave. Y nos gusta perder el tiempo. Bueno, aquí te me incluyeron, pero no te he incluido ahí. Me gusta perder el tiempo. 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

el Fidel de WhatsApp. De, parece que tienes un camionero. $180 en gasolina se le fue. Fidelity. No me mires así. Pues, tiene que ser un camión. No, de verdad. O un transbordador. $180. Santo. Las 6:31. Mi nombre es Amos Morales en Fidelity. De momento te encontraste con tu ex. ¿No te gusta ya cómo es?

Tú sabes que la distancia. Ven acá, mira para acá. A veces la distancia es la que te dice si tú le importas a esa persona o no. Dicen que la distancia es como el viento. Apaga el fuego pequeño, pero enciende lo grande. Mira aquella, dame 5. Estás loco por copiarla. No, pero de verdad, con la distancia tú te das cuenta. Porque vas a venir diciendo, no, amor Morales, que me devuelva la vida porque se fue. Mira, dale gracias a Dios, arrodíllate, levanta tus manos y dale gracias a Dios que se fue. Porque bastantes veces tú le dijiste al Señor, Padre, llévatelo o te lo envío. Te acompañamos, Morales, son las 6:37. Una buena mañana de un lunes que dice...

Mira, mi amor, si Dios lo quitó de tu camino, de tu vida, ¿sabes? No te pongas a estar dejando de dormir. Amor, yo no puedo dormir. Ya yo no puedo comer. Ya llego al trabajo y no me dan ganas. ¿Qué? ¿Por una persona? No, mi amor. Viene siempre algo mejor y con más amor. ¿Ah? Fidelity. Te acompaño con Morales 640 en Fidelity. 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

0: Far, Lanzai, Pedro Capó, Georgie Noriega.
1: Tú sabes que la mujer a los 30 es maravillosa.
0: Shadow Towers.
1: ¿Cuántas tienen 30 Puerto años? Levanten la mano. Maravillosa, dicen que.
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1: A los 40 es encantadora, pero por ir para abajo es irresistible. ¿Cuántas están irresistibles? Levanten la mano. Mira que ya como anda. Las 6:44, estamos morales, ¿verdad? Comienza la semana para que seas feliz. Levanta tu mano, dale gracias a Dios por la vida.

gasolina a tu carro. Ok, me envía un mensaje un dueño de camión que le echa 4 a 5 veces a la semana 1018,88. Debe tener un avión, ¿verdad? Es un avión, ¿verdad? ¿Sabes lo que tú gastas? 1118. ¿Cuánto tú te ganas, hijo? Fidelity. Te acompañamos, Morales, en tu radio. Bueno, con un beso en la mañana o en cualquier momento del día, un beso tierno. En la frente, en el cachete, en la palma de la mano. Si tú supieras el detalle tan grande para una pareja que eso vale. Si tú supieras lo mucho que vale eso y cómo fortalece la relación. 6:49, Yamos Morales.

0: Morales, porque te amo. Ven acá, siéntate aquí conmigo. Nunca seas prisionero de tu pasado. Estás atado a cosas que ocurrieron hace años. Te estás perjudicando. Fue solo una lección, no una sentencia de vida, man.
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1: Puerto Rico, póngase de pie, levante la mano a los que les gustaría tomarse un tazón de café. Ah, si tienes alguno, envíame la foto. Un tazón de café espumoso.

0: sabes que hay personas que son buenas para ir con ella hasta el fin del mundo. Hay personas que son buenas ir con ella hasta el fin del mundo, dejarlas allá y regresar. Mira, pero hay otras que sí, mira, Luis, hay otras que vale la pena amarlas, de verdad. Abrazarlas tiernamente y no decirle te quiero, porque eso es común. Es bello decirle, tú no sabes cuánto yo te amo y cuánto yo te necesito.
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0: digas te quiero, dile te amo. Dile te amo, o sea, yo apuesto a decirle te amo, te necesito, te extraño. Tú no sabes cuánto yo no, yo quiero escuchar tu voz, tomarte de la mano, mirarte fijamente a los ojos y decirte, tú tienes algo hoy diferente a ayer, estás más bella que ayer.
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Siempre te he dicho que el pasado nunca se va. Lo que ocurre contigo es que tú vives en una cárcel de pensamientos. Tú estás dejando que el enemigo utilice tu mente, porque ahí es que él te va a atacar en tu mente, tu pensamiento, en que tú no puedes, en que no lo vas a lograr, mi amor, tú eres todo un éxito. Amos Morales te dice que no hay nadie como tú. Tú eres un ejemplo a seguir, créelo. Levante la mano y diga amén, es la idea. 7 con 5, te acompaña Amos Morales en la número 1.

Mira, leí una frase que me encantó esta mañana. Que lo sepas cargar no significa que no pese. No, escríbela, escríbela. Que lo sepas cargar no significa que no pese. Fidelity. Y esa es tu cárcel. Estás cargando con una mochila llena de piedras. Las piedras son los problemas. Tú tienes que soltar esa mochila y llenarla de energía, de paz, de tranquilidad, de armonía y sobre todo de fe. Llénala de fe. Son las 7:09. Te acompañamos, Mora.

buscando los espejuelos y los tiene allá arriba en el melón. No, no, una vez estaba un amigo mío hablando por el celular. Y estaba buscando el celular. Y él lo tenía en la... No, ese va... Voy a hablar con el doctor Prieto para que lo atienda. O el bolígrafo. ¿Dónde está el bolígrafo? O la llave... No, la llave del carro. ¿Dónde están las llaves del carro? Las tiene enganchadas en la correa. Fidelity. Mira, definitivamente yo quiero que tú pases un buen día. Que el lunes tuyo sea como un viernes de cobro, de vacaciones. Que tú pienses que hay algo grande que viene para tu vida. Esto te lo dice Amos Morales con todo el amor del mundo. Porque te amo. De verdad, porque te respeto. Porque te admiro. 714. Esta es la número 1. Fidelity.

0: que se vaya.
1: Tú necesitas paz interna. Tú tienes mucho amor propio. ¿Con quién estoy hablando? El ego quiere cantidad, el alma quiere calidad. Así que lo que quiere es, lo que quiero decirte es que no permitas que jueguen contigo.
0: 717 con Amos Morales en vivo.
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Mira, yo quiero que tú escribas esto en tu corazón. Hoy con Dios, mañana con Dios y siempre con Dios. ¡Esta! ¿Entiendes? Eso es lo que yo quiero. Por eso que comenzamos la semana bien lleno de energía, porque nos cargamos las pilas.

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cosa tu mañana. Todo el mundo. Esto. Tú sabes que hay gente que se le hace fácil olvidar a otra. Un ejemplo, ¿te ha ocurrido que te deja a tu pareja y rápidamente ya le ves con otra persona? ¿Te pasó? ¿De verdad? Significa que no te quería. 734 en Fidelity.

que la gente te vea feliz. Que la gente te vea sonreír, no llorando. Que te vean que tú tienes un amor para la historia. Que cuando tú amas, amas con honestidad. Búscate alguien que tenga también tanto amor como tú. Que puedan expresar el sentimiento. Mira que ya como me mita. 7:37 en Fidelity. Hablan de un amor.

0: ¿Tú sabes lo que es tú recibir temprano en la madrugada la llamada telefónica de una persona que te diga:
1: lo nuestro es un amor
0: para la historia? Eso es un detalle que vale tanto, mano. Un beso en la mañana, en cualquier momento del día, pero te voy a explicar en la mañana. Un beso en la mañana a tu pareja o una llamada telefónica diciéndole cuánto tú le amas. ¡Ah! Emma, vamos a bailar. ¡Está! Te acompañamos, Morales. Aquí lo que hacemos es gozarnos la vida. Hoy es lunes, pero parece bien.

Mira, si tu ex te escribe, amor, estoy preso, ¿qué le dirías en solamente dos palabras? ¿Qué le dirías en dos palabras? Que te diga, mira, amor, estoy preso. ¿Qué tú le... Escríbeme en el PDT, en WhatsApp. ¿Qué tú le dirías solamente en dos palabras?

Mira, yo preguntaba ahorita si tu pareja te llama, te dice estoy preso, ¿qué tú le dirías en dos palabras? Lo que escribieron yo no lo puedo decir por radio. No, no, de verdad, lo que escribieron a usted, por ustedes hay que orar. Pero no, ustedes no se compadecen. Si ustedes llegan a leer lo que me escriben, y todas fueron muchachas, obviamente. Yo acompaño a Mon Morales. Qué bien la pasamos, de verdad. Esto yo lo hago dándole el toque de humor a tu vida. Dándole el toque de energía y de sabiduría a tu caminar por la vida. Que seas feliz. 7:48.

0: Cuando una historia de amor es bonita,
1: mientras que hacemos,
0: jamás termina. Al contrario, se convierte en una leyenda. Se convierte en una leyenda. Cuando es bonita la relación, eso no termina. Ah, yo, ¿con quién estoy hablando? Hoy tú vives feliz, ¿entiendes? Porque se ha convertido en una leyenda la relación de ustedes.
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no todo lo que se pierde es derrota. No, mi amor, nada que ver. No todo lo que se pierde es derrota, es enseñanza. Fidelity. De esa experiencia tú aprendes y no vuelves a caer. ¿Con quién hablo? Escucha lo que te traigo.

0: sabes que muchas veces uno tiene un plan y Dios se lo cambia.
1: Yo dependo de tu amor.
0: Porque el de Él es mejor.
1: Yo sé que mover.
0: O sea, teníamos un plan, pero Dios tenía uno mejor. ¿Cuántos dicen amén?
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O te dicen, ¿está pálido? No, no, está, es que está hincho. Ahí tú te das cuenta que es puertorriqueño. En vez de decirte, ¿tienes boleto? No, tengo ticket. Robado, tumbado, me lo tumbaron. Las 8:08, en vivo con Ramos Morales y ahora.

Mira, cuídate más del cobarde que del valiente, porque el valiente te enfrenta, pero el cobarde te apuñala por la espalda. Le prende el diablo. Te acompañamos, Morales, estamos en energía. Un buen lunes. No le voy a bajar rayita, no. Y ahí vamos. Pues te van a estar pidiendo tiempo. La persona cuando se da cuenta que dejó algo bueno, comienza a pedir cacao. Minutos. Escucha.

Mira, ¿cuántos billetes de 20 tú tienes en la cartera? ¿Cuántos? Ah, de verdad. Aquí estamos hoy. Ah, 8. Y tienes billetes de 20, qué bueno. Tú sabes que cuando tú quieras llorar, elimínale la doble L a llorar. Y lo que te reste, hazlo. Hazlo. Si tú le quitas la doble L a llorar, ¿qué es lo que vas a leer? Exacto. Pues eso es lo que tú vas a hacer para que tú veas cómo tu vida comienza a transformarse. Y Amos Morales quiere que tu vida se transforme, que vivas una vida en armonía, en paz, en victoria, en alegría, en energía.

Déjame decirte, a mí el que no me quiera se lo pierde. A mí el que no me valore se lo pierde, mi amor. Perdóname la letra. Es más, te voy a pedir un favor, ven acá. Saca de tu vida a quien te sacó de la suya. Si la persona no te llama, ni te molestes en llamar. Amor, pero es que me duele. Exacto. Vas a aprender de ese golpe. Amor propio. Tienes que amarte. Las 8:21. Mi nombre es Amos Morales. Aquí en la número 1.

Mira, Delma de Peñuela, Delma, de parte de Amon Morales te bendigo. Qué bien te ves, dame 5. Esto es Che Pa'lante, Delma, una fiel oyente de Fidelity. Te acompaña Amon Morales en vivo.

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Ese es el regalito de hoy de Top 10. Mira, el regalito de la boca para ti. Y ahora es a tu amor a quien tú quieras. Ese amor atado, ese amor genuino, sincero, sin mentiras, lleno de detalles. Ese es el amor que tú necesitas.

cuenta que él no estaba bregando bien. Mira que ella como hace. Esta es como una mini novela mía. Entonces, ¿qué ocurre? Que él se fue. Y ella se dio cuenta que él ya no era feliz. Y ahora él está llamando para volver. Pero ella le dice, como yo, nadie te va a entregar aquel sentimiento. El respeto que tiene hacia ti, nadie te lo va a dar. Mira que ella como hace. Dame cinco. Las 8:38.

una pregunta para que me la conteste por el WhatsApp. 529-2351. Cuando se va el agua o la luz, ¿qué te afecta más? ¿Qué te hace más falta? ¿El agua o la luz? ¿O las dos cosas? Yo considero que las dos cosas son esenciales.

Mira, yo quiero que tú te ames tanto y tanto que cuando alguien te amenace con irse, seas tú capaz de ser quien se le lleve hasta la puerta y le diga, mira, por ahí está el camino, mira, ahí está el camino. Vete chinguín, chinguín, chinguín y desaparecete.

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13: Puerto Rico, qué energía, qué clase de mañana, mi hermano. Comenzando una mañana de un lunes, con esta energía, con este amor,

eviten llenar sus ojos de lágrimas. Que esa persona no sufra por algo que tú le hagas, de verdad. No es bueno porque a la larga tú puedes pagar consecuencias y pueden ser peores. Así que prégate bien para que tú veas. Te acompañamos, Morales. Son las 8:55. Hemos pasado una mañana espectacular. ¿Sabes por qué? Porque tú lo mereces.

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0: amor y que le amen de verdad. Le mandaba.
1: Acércate un poco para acá, dame todo, dámelo ya.
0: Como está la mano levantada, pero que te quieran de verdad y te respeten, ¿ok? Sí.
1: Acércate un poco para acá, dame todo, dámelo.
0: Tú lo mereces. Mira, para mañana en live a las 4 y 45 de la mañana. Así soy. Oye, tú sabes que entran cientos y cientos de personas al live a Motivate con Amos todos los martes y los jueves, ¿verdad?
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0: Es más, hay personas que se levantan a la 1 de la mañana esperando que lleguen las 4 y 45 para dar el live. ¿Sabes por qué? Porque necesitan palabra, necesitan fuerza, cargar energía. ¿Me estás siguiendo? Y ahí estamos, Morales, mañana a las 4 y 45, te espero. Son las 9 en Fidelity y ahora.
3: Que se arruinen los canales de noticias con la música.

Lo que hoy es sufrimiento en tu vida, mañana será un testimonio. Ay, mañana será una alegría que te van a echar. Porque tú te ríes, porque soy feliz. Son las 9:08 y ahora en tu radio.

0: sabes que en la vida no hay premios ni castigos. Amor, ¿y qué hay? Consecuencias. ¿Lo vas a escribir?
1: Ah, pues te lo voy a repetir.
0: En la vida no hay premios ni castigos. En la vida lo que es son consecuencias. Por eso es que la persona se va de tu vida, tiene un nuevo amor, esa persona le hace feliz, porque lo que es viejo para ti es nuevo para otro. ¿Me estás siguiendo? Por eso es que te digo que en la vida no hay premios ni castigos. En la vida lo que hay son, ¿qué? Consecuencias.

se te fue la guagua. Esa chica estaba contigo. Esa chica sí te amaba. Pero lamentablemente tú no le diste el respeto y el cariño que ella... Mira que ella como levanta la mano. Te acompañamos, Morales, en tu radio en vivo. Vamos a bailar, vamos a bailar, vamos a dar una bailadita, una bailadita. Esta es suavecita. ¿Tú bailas bachata? ¿Tú bailas bachata? Pues dale. Esa es la idea. Entonces, mientras baila, canta. Porque es bueno cantar y bailar porque te olvidas de los problemas. Esta es Fidelity, la número uno en Puerto Rico.

Mira, el dolor de ayer. Lo que te ocurrió ayer, que te creías que no te ibas a levantar, es la fuerza que tienes hoy. ¿Me estás siguiendo? ¿Tú te das cuenta que yo trato de aconsejarte, de llevarte una buena palabra, una palabra que te edifique? El dolor de ayer es la fuerza que tienes hoy. Fidelity. Y puedes escribir la historia más bella de tu vida. ¿Me sigues? Porque aprendiste de lo que ocurrió ayer, porque es la experiencia de hoy.

quiere que Evo Morales te diga algo. ¿No? Ah, bien. Pues me callo y me voy. No, mentira. Mira, siempre llega algo mejor cuando suelta lo que no es para ti. Hay cosas que Dios te habla. Mira, ve acá. Él te habla, te lo quita del camino, porque tú sigues llamando, pasando por la casa, mi amor. Si no te corresponde, si no te conviene. Es más, te invito a bailar, vamos a bailar. Vamos a bailar, vamos a cantar un rato, vamos a disfrutar de la vida. Comienza la semana con energía y amo Morales.

0: ¿Te diste cuenta que mientras cantaba te olvidaste hasta del dolor de muela? Porque eso es lo que hace el cerebro. Tú transmites alegría a tu cerebro y se te olvida todo problema, toda situación.
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Mira, si tú tuvieras que elegir a una persona, ¿tú elegirías a la misma que te hizo todo el daño que te hizo? Y todavía tú dices que tú desearías encontrarte con esta persona, sabiendo que te hizo tanto sufrir, que lloraste tanto, que perdiste noches de sueño. Las 9:34.

Tengo algo que decirte, vea, antes de irme. Si tú te vas y no te detienen, no te dicen por favor no te vayas, yo considero que tú debes seguir caminando, porque has tomado la mejor decisión. Si la persona no se preocupa por ti ni te detiene, síguelo, mano. Yo sé que a la larga, con el tiempo, va a llegar donde ti a pedirte disculpas. Te va a llamar el fantasma. Te va a volver a llamar el fantasma. Todo depende de ti. Porque el fantasma, cuando llegue o te llame, te va a decir de esta manera.

0: Es más, te van a decir, mira, si yo hago cosas por ti, no es para que me quieras, es para que sepas que yo te quiero. Y no te voy a decir te quiero, yo te voy a decir te amo.
1: Si tú supieras.
0: Si yo hago cosas por ti, para que me quieras, yo las hago porque te amo. ¡Ah! ¿A quién se lo vas a decir? Llámate a alguien. Por ahí viene Vitín. Mientras tanto, gracias, de verdad, les bendigo. Hemos pasado una mañana espectacular y mañana en live, no te olvides, 4:45 por

Mira, cierra con amor los capítulos del pasado. Mira lo que te estoy diciendo. En palabras mayúsculas, cierra con amor los capítulos del pasado. Para escribir con amor la nueva historia que viene de camino.

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1: 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Estas son las 10 de las 10. 10 de tus

0: así comienza otro lunes, otra semana. Ya estamos a 8 de junio, 8 días en 8 minutos. Gracias por tu fiel sintonía siempre. Yo soy Vitín, continuando este lunes, que te quiero lunes, con 10 canciones corridas sin interrupciones. Paulina Rubio.
1: Haga

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0: Mira, si te cambiaron por algo que está claramente por debajo de ti, para ahí no hay que mirar en lo absoluto. Déjalo ser felices. Soy Witten en Fidelity 95.7 con tus canciones favoritas de siempre total. Está comenzando el verano, así que mejor para ti. Aquí está Sin Bandera sonando para ti en Fidelity.
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0: otra vez.
1: 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Yo soy Vitín en Fidelity 95.7, Jesse, Joy, Elsa y el Mar.

10:27 en las 10 de las 10 de Fidelity 95.7 en compañía de Vitín. Recuerda que la conexión no se fuerza, no es negociable y mucho menos se suplica. Escúchanos también en FidelityPR.com. Aquí está Luis Miguel. Hasta

0: 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Y es increíble que la oficina está colgando en las manos de una persona que tiene tanto sueño un lunes. ¿Te identificaste? Yo soy Vitín en Fidelity.
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2: Hoy sigue el polvo del Sahara sobre Puerto Rico, así que mucha hidratación y cuidado si tiene condiciones respiratorias. Además, hay riesgo moderado de corrientes de resaca en playas del norte, este y alto riesgo de incendios en la costa del sur.
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Música de Maná sonando para ti en tu verano. Fidelity 1047 en tu lunes, comienzo de semana. Y tu peor error siempre va a ser contarle algo a alguien que todavía no has logrado. Te lo va a salar. Créeme, la quinta estación.

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1: Dando inicio a otra hora en Fidelity 95.7 con tus canciones favoritas de siempre. Pendiente que mañana arrancamos concurso de padres aquí en Fidelity 95.7 en FidelityPR.com. Todavía Ednita Nazario sonando para ti en tu radio.
2: Quizás.

Mira, no te va a pasar ni una, ni dos, ni tres veces, quizás unas 10. Siempre vas a estar dispuesto, dispuesta a dejar todo por alguien y ese alguien sabes que no sabe recibirlo. Porque nunca lo han querido, la han querido de esa manera. Y pues, lamentablemente, eso es normal en esta sociedad. Soy Vitín en Fidelity 95.7, 101.9, 105.5 y FidelityPR.com. Síguenos en las redes sociales como FidelityPR. Repórtate a nuestro Fidelity WhatsApp 787-529-2351.

Mira, tu peor enemigo este verano en un desvelo son los anuncios en las redes sociales, porque siempre vas a querer comprarlo. Porque estás desvelado, no estás pensando bien. Soy Vitín en Fidelity 95.7, Cani García, Juan Luis Guerra.

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Comienzo de semana lunes con tus canciones favoritas de siempre en compañía de Vitín y ya tu objetivo es que se acabe la semana. Paciencia, con calma, que eventualmente llegará, pero pues va a llegar unos cuantos días. Faltan 5 todavía. Me vuelvo un cobarde. Cristian Daniel sonando para ti, la número 1 Isla Entera, gracias a tu apoyo. Fidelity. Oh.

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Oye, por ahí se reporta Iliana, nuestro Fidelity WhatsApp 787-529-2351, pidiendo dobles de Gloria Trevi y Jovi Ting. La voy a complacer. Estoy contigo hasta las 3 de la tarde en tu lunes. Ajá.

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2: Escucha Fidelity 95.7. Yo soy Vitín, acompañándote todos los días de 10 de la mañana a 3 de la tarde. Y conmigo hoy está Luis Maldonado de Maldo Group. Luis, bienvenido a Fidelity. Gracias por estar aquí conmigo.
3: Encantado, Vitín. Encantado de estar aquí con ustedes.
2: Gracias por la visita nuevamente. Y te pregunto, ¿este tipo de producto es cierto que existe esto de una anualidad indexada con un bono de apertura de 29%? 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
2: A eso iba. No podemos solamente depender del seguro social, de a veces no todo el mundo tiene unos ahorros tan
3: exactamente,
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2: 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Seguimos con más música Fidelity para ti.

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12 del mediodía en tu lunes, comienzo de semana, 8 de junio, 2026, en compañía de Vitín. Y sabes que el crush, la crush te invitó a el carrito de hot dog y hamburger. Y sabes que tú tienes que aceptar porque ese es el date perfecto. Es el Retro Lunch en compañía de Vitín en Fidelity 95.7. Buen provecho. 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

Yo soy Vitín en Fidelity 95.7, las 12:11. Mañana arrancamos nuestro concurso Padres VIP. Y para participar es bien simple. Tienes que estar pendiente a las claves que vamos a estar dando.

Oye, envíame a través de nuestro Fidelity WhatsApp 787-529-2351 un meme que represente tu cara. De así se siente ir a trabajar para pagar conciertos, ropa, café y gasolina. Yo soy Vitín en Fidelity 95.7 con tus canciones favoritas de siempre. Buen provecho.

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Lunes, ya comienza el conteo regresivo para otro fin de semana. Faltan unas cuantas horas y unos cuantos días. Yo soy Vitín en Fidelity 95.7 con tus favoritas de siempre. Repórtate a nuestro Fidelity WhatsApp 787-529-2351.

787-529-2351. Ese es nuestro Fidelity WhatsApp. 1245, buen provecho. Confírmame por ahí si todavía hay una flaca en tu vida que te vuelve loco. Jarabe de Palo sonando para ti en compañía de Huitín hasta las 3 de la tarde en tu lunes. Comienzo de semana, 8 de junio. Oye, junio, cógelo suave.

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Dando inicio a 1:00 p.m. en compañía de Witting en Fidelity 95.7. Mañana arrancamos concurso Padres VIP a base de claves, así que pendiente que Amos va a empezar el concurso mañana tempranito en la mañana. ¡Sueña!

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Mira, si al principio de verano ese men o esa chava con la que estás saliendo te ha salido ya como que con cositas raras, dile, mira, esto es lo que soy. Tómalo o llévatelo. Soy Vitín en Fidelity 95.7 con tus canciones favoritas de siempre. Repórtate a nuestro Fidelity WhatsApp 787-529-2351 en cualquier momento. Jesse Joy.

0: Te das cuenta a esta hora que ya ha dado absolutamente todo de ti y apenas es lunes a la 1:41. Yo soy Vitín en Fidelity 95.7, 8 de junio 2026. Junio, cógelo suave, 8 días en 8 minutos. Maldita suerte la de nosotros. Así en bandera, Víctor Manuel el Tocayo sonando para ti en tu radio.
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Oye, si el men se acordó de ti ahora que llegó verano y pues se siente solito, dile que caramba, que está bien fuera de servicio para él, que se busque a otra. Yo soy Beating en Fidelity 95.7, tu favorito en tu favorita, también en FidelityPR.com, Cristina Aguilera.

0: Si verdaderamente solo importas tú, nunca te van a pedir que cambies. Soy Vitín en Fidelity 95.7218 en tu lunes.
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hay ciertas cosas que uno vive con, pues, ciertas personas que uno se rehúsa a decirle como que, mira, ¿sabes qué? Como que te vaya bien. No, uno siempre le dice, espero que mejores. Pero realmente espero que mejores como persona. Yo soy Vitín en Fidelity 95.7, 101.9 Sur, 105.5 Área Oeste y FidelityPR.com. Mañana arrancamos nuestro concurso Padres VIP, así que pendiente.

Mira, aunque no lo creas, hay gente que sí, que sufren por amor, mientras que hay otras que simplemente sufren porque no hablan fluido el inglés y eso es un problema en sus vidas. Yo soy Vitín en Fidelity 95.7 con tu favorita de siempre. Nos escuchamos mañana martes. Mientras tanto...

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tarde, Nelson Bermejo, de regreso en tu radio hasta las 7 contigo en Fidelity 95.7, acompañándote al final de tu día de trabajo con todas tus canciones favoritas de siempre, las que te relajan en el tapón y te suben el ánimo. Súbele a Fidelity, Gilbertito. 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

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Enhorabuena, a las 3:02 en Fidelity.

Ya, che, estamos al lunes 8 de junio. ¡Qué increíble! Vamos a empezar a soltar poquito a poco la carga del día. Si ya estás en tu carro, ve con calmita por ahí, que esta es la música que te gusta, la de siempre, la que te hace sentir como si ya hubieras llegado. Soy Nelson Bermejo en Fidelity 95.7. Aquí está Marcela Gándara. Yo

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1: Taponcito en la 30 en dirección a Gurabo, en la 177 hacia Bayamón, saliendo de Plaza Las Américas hacia Buchanan y en la Valdoriote de Castro hacia Carolina. No tengo, por lo menos, reportados hasta el momento accidentes en la zona metro. A esta hora, las 3:33 en Fidelity.

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con Jarabe de Palo en un Fidelity Stars en el 95.7 de tu radio. Oye, hoy es el día del mejor amigo, una fecha para reconocer a quienes nos brindan su apoyo, compañía y confianza a lo largo de nuestra vida. Muchos estudios destacan que las amistades sólidas contribuyen al bienestar emocional y la calidad de vida. ¿Cuántos mejores amigos tú tienes? Soy Nelson Bermejo con Jarabe de Palo en Fidelity 95.7.

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El pasado fin de semana en los cines en Estados Unidos, la parodia de terror Scary Movie se acomodó en el puesto número uno, superando con facilidad a Masters of the Universe. Fuiste al cine, verano siempre trae los mejores estrenos. Son tus favoritas de siempre, sonando en Fidelity 95.7.

0: se vayan las horas.
1: Entérate, el fabricante de tenis y ropa deportiva Nike acaba de lanzar el modelo Shaq R4 Puerto Rico, inspirado en la bandera puertorriqueña que los exiliados boricuas crearon allá para 1895 en Nueva York. Estos Nike cuestan $155 y están disponibles solo en comercios seleccionados. Sin bandera en Fidelity 95.7.

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Ya arrancó la cuenta regresiva para la Copa Mundial de la FIFA 2026. Los aficionados alrededor del mundo están preparándose para una edición que va a ser historia. Por primera vez, el torneo va a contar con 48 selecciones organizado por tres países de manera simultánea y tendrá un formato completamente nuevo que aumentará la cantidad de partidos y extenderá la emoción durante más de un mes. Aquí está Cristian en Fidel.

Agility, haciéndote más liviano el regreso a casa cada tarde con todas tus favoritas de siempre. Me reportan accidente en la Valdoriotti de Castro a la altura de las rampas del Toro Moscoso en dirección a Carolina Suavecito. Por ahí, aquí está Manny Manuel.

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Atención, dueños de Subaru Forester, o si conoces a alguien que tenga uno de estos vehículos, el fabricante anunció una revisión importante para casi 70.000 unidades que se vendieron este año en Estados Unidos después de un fallo que podría provocar que el vidrio del techo corredizo se desprenda mientras el vehículo se está moviendo. ¿Tú te imaginas? Son las 5:04 en Fidelity, otra hora llenita de tus favoritas de siempre.

0: allá.
1: Accidente en la Avenida Central, en dirección a Valdrich, entiendo. Y hay otro en el Expreso Las Américas, suavecito por ahí. Buenas canciones para que el tapón se sienta un poquito más corto. Soy Nelson Bermejo, hasta las 7 tocando tus favoritas de siempre aquí en Fidelity 95.7.

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1: 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Laura Pausini ahora en Fidelity.

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Hay bastante tránsito en la Kennedy en dirección a San Patricio y por ahí hacia Caparra, hacia Bayamón, suavecito por ahí. La 536 en Fidelity. No te voy a preguntar cómo te fue el día, yo te lo voy a mejorar ahora con la música que te lleva bien y te anima a esta hora en el tapón. Quédate con nosotros que la tarde apenas comienza. Fidelity, estamos verano ready con tus canciones favoritas de siempre.

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Aquí nadie tiene prisa, aquí vamos bajando el estrés con la música que te encanta, como siempre, por Fidelity 95.7, 101.9 Sur, 105.5 Área Oeste y online, fidelitypr.com.

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4 minutos 54 segundos que voy a cambiar tu humor con esta buena canción esta tarde a cargo de Cristian Castro en Fidelity 95.7 con tus favoritas de siempre. Soy Nelson Bermejo, hasta las 7 contigo por el 101.9 en el sur.

Oye, Puerto Rico, ¿cómo va ese regreso a casa esta tarde? Si va lento, paciencia. Si va pesado, más música. Y si está intenso, sigue con Fidelity 95.7. La vas a pasar bien.

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Esta canción está en su primera producción discográfica, era Noelia, y tú sonando para ti aquí en Fidelity Nocturno, tocando tu corazón. Bueno, le prometí a un amiguito muy especial de mi nieto pequeño que hoy lunes iba a conversar un ratito acerca de la aquí en Fidelity Nocturno. Su nombre es Yaniel, él reside en Aguas Buenas, tiene 9 años y pasa para quinto grado en el Colegio San Juan Apóstol y Evangelista en Caguas. Su mamá se llama Yanira y es gente bien especial, gente a la que en muy poco tiempo de compartir con ellos le he tomado mucho, mucho cariño. Fabián, mi nieto pequeño, y Yaniel, la mitad del tiempo pasan peleando, pero la otra mitad se quieren tanto y tanto y tanto que yo no dudo que esa amistad dure por muchos años, si no es por toda la vida. Su mamá Yanira es una mujer muy, muy especial. Su vida no ha sido fácil. Aún así, la vive con una alegría de una oreja a otra, que es lo que marca su sonrisa todos los días, porque su razón de ser es su pequeño niño, es Yaniel, a quien ella ama con todo el corazón. Se te quiere mucho, es Yaniel. Se te desea lo mejor en esta vida. Y que tus años de amistad sean bien, bien, bien largos con Fabián. Para ti va esta canción de Kany García y Juan Luis Guerra. Es amor bonito. Todavía no entiendes de relaciones de pareja, Yaniel, pero pronto.

noche, Laura Rosado te acompaña en el 95.7 Fidelity Nocturno con todas tus favoritas de siempre. Yo te tengo que contar en noticias recientes que muchas figuras del entretenimiento y muchos invitados especiales asistieron a la primicia de Comedy Kings, anótala, una nueva apuesta cinematográfica de la comedia puertorriqueña. Este evento se dio a cabo en las instalaciones de Caribbean Cinemas en el distrito de T-Mobile. ¿Qué cuenta la película? Pues mira, detalla la historia de Kele y Yova, una dupla de comedia que años atrás logró conectar con miles de personas a través de su humor, pero que con el tiempo se vio alejada de todos sus sueños por las responsabilidades de una vida adulta. Cuando descubren un importante recurso de comedia organizado, nada más y nada menos por Chante y Drach en Miami, ambos deciden emprender un viaje improvisado desde Orlando en busca de una nueva oportunidad para hacer realmente lo que ellos de verdad aman. Esta apuesta de comedia de Comedy Kings se va a estar exhibiendo próximamente en Caribbean Cinemas. Él es Glenn Monroy y Causa Perdida. ¡Feliz noche de lunes, gente!

Los del Río y Macarena suena para ti y solamente para ti. Hoy lunes en la noche aquí en el 95.7 Fidelity. Laura Rosado es mi nombre y estoy contigo hasta las 11 de la noche. Mira, y en otras noticias, el fenómeno internacional en el entorno de los videojuegos llamado Game Energy y la cultura digital va a hacer su debut en tierra boricua desde el Centro de Convenciones de Puerto Rico. ¿Cuándo se va a llevar a cabo esto? El próximo 29 de julio y 30 de agosto. ¿Dónde? Aquí, en nuestra isla. Así que todos los gamers, el llamado es para ustedes. Chayanne y tú, Tebas, suena aquí en Nocturno por Fidelity.

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